Y nuevamente nos encontramos aquí en la 3ZZZ ofreciéndoles este programa, esta radio revista que se nombra Regresando a Casa, en compañía de Juan Miranda y Edelmira Palacios, hoy dejándole un saludo y un gran abrazo a nuestro querido compañero Hernán Moreno. Y dentro de poco estará aquí Juan. Andaba buscando una música que le pidió un oyente muy particular. Mientras tanto, bueno, pues nos vamos a ir con un tema muy conocido, algo nostálgico, ¿verdad? De la época de los 80 y de los 90. Disfrutemos entonces de este clásico de Maná, En el Puente de San Juan, de San Blas.

Y acabamos de escuchar en interpretación de Maná, En el Muelle de San Blas. Y es tiempo de hablar un poquito sobre un tema que hizo época, ¿verdad? Durante la pasada sección o juegos de la FIFA. Y me estoy refiriendo al tema que fue muy, muy, muy recordado por todo, que es Waka Waka. Shakira nuevamente va a ser historia porque forma parte del grupo que interpretará la nueva canción que representará al Mundial de la FIFA de este año 2026, que próximamente tendrá lugar en 3 países. Entonces, disfrutemos ahora de Waka Waka en interpretación de Shakira.

0: Ahí estaba la voz de Shakira con esa canción que hizo famosa en el Mundial anterior. Y Edelmira.
1: Dígame.
0: El otro día justamente me crucé con una controversia, bueno, una discusión que había online diciendo que, por ejemplo, la FIFA está haciendo todo un negocio del Mundial de Fútbol, ya van ahora en 48 equipos y realmente ahora quieren hacerlo como el fútbol americano, que el entretiempo van a ser un espectáculo grandioso con Shakira y compañía, todos esos cantantes pop de última moda, pero al final dice que eso le quita relevancia al partido inicial. Porque uno no sabe, ¿va a haber el Mundial o va a haber a los cantantes pop?
1: Bueno, dicen que es por primera vez se va a hacer un medio tiempo en este tipo de juego, ¿no? De deporte internacional. Y bueno, puede que se empiece a distraer a la gente y vayan más por la presencia de Shakira y los artistas acompañantes. Eso es posible.
0: Claro. Bueno, uno lo dice en el enganche, pero también dicen el precio de las entradas a veces es prohibitivo. Estamos hablando de miles de dólares para una entrada para ver la final, por ejemplo. 32.000.
1: Sí, es exorbitante. Y ¿qué persona de pueblo puede asistir al Mundial si el menor precio es $8,000, ¿verdad?
0: Claro.
1: Eso es increíble.
0: Y bueno, y lo otro que me di cuenta el otro día en una discusión...
1: ¿Qué cosa? Cuéntame.
0: Es que los estadios de Estados Unidos, es difícil llegar a los estadios. Es decir, están rodeados de parqueaderos de automóviles, de aparcamiento o estacionamiento.
1: Y también la gente tiene un poco de temor.
0: Puro concreto, dicen, mucho concreto y ninguna... Porque estuvieron transmitiendo el footy hacia los Estados Unidos y allá se preguntaban, pero que son raros los australianos. Tienen parque y tienen bucecitos que los dejan acá hacia el ladito del estadio y no como acá, que es todo concreto para los estacionamientos, que son carísimos también.
1: Eso es
0: verdad. Decía, pero ¿cómo pueden ser en Australia? Son locos. ¿Cómo se la pueden hacer tan fácil a la gente? Mira los parques, las vistas, mostraban el MCG, las vistas aéreas al parque, el trencito que llegaba casi al lado ahí, y los tranvías y todo eso. Y allá en Estados Unidos estaban admirados, casi sorprendidos que hubiese ese tipo de...
1: Una de las cosas que caracteriza a Australia es precisamente la cantidad de parques y de áreas verdes que posee, y alrededor de esos grandes estadios hay también esa posibilidad de admirar no solamente el fútbol cuando se va al estadio, sino también cuando se sale, pues caminar, disfrutar de un buen ambiente rodeado de árboles preciosos que dan una paz y una tranquilidad tremenda.
0: Los estadios dicen que tienen varias historias a favor y en contra. A favor porque se han organizado grandes eventos. Brasil construyó un estadio monumental de Maracaná para la final de Brasil, que según ellos iban a ganar, pero al final Uruguay les aguó la fiesta, porque Uruguay ganó la final y fue un desastre nacional para Brasil.
1: Es verdad. Yo estaba de viaje en aquel momento y vi parte de los juegos estando en los aeropuertos. Sí. Fue muy emotivo, sí. La gente estaba pendiente de cada juego, a pesar del cansancio y el malestar de estar intercambiando entre una estación al otro, pues la gente estaba impresionada, ¿no?
0: Claro,
1: fue un
0: mundial
1: muy importante.
0: Sí, y los estadios también tienen memorias, porque, bueno, algunos estadios los han usado para reprimir gente, meter presa gente, torturar gente y cosas
1: por
0: el estilo.
1: Con Víctor Jara, ¿verdad?
0: Claro, bueno, a Víctor Jara lo llevaron al Estadio Chile, que era un estadio más pequeño, pero también estuvo el Estadio Nacional, que cuando subió el gobierno de derecha en Chile lo quisieron demoler, diciendo, no, vamos a hacer un estadio súper moderno, pero nadie les creyó, porque en el Estadio Nacional dicen que aún se pueden ver que los prisioneros del año 73 escribieron con clavitos en las murallas, aquí estuvo Juanito
1: Pérez
0: XXX, y la fecha, y lo han pintado encima y encima y la gente vuelve con otro clavito y bueno, están ahí las memorias.
1: Exacto.
0: Y también, bueno, lo mismo pasó en Yugoslavia, que los estadios al final los convirtieron en cementerio porque no había espacio para enterrar tanta gente en la guerra de los Balcanes, así que la agarraron con los estadios. Memorias increíbles que tienen los estadios, y recordemos que incluso Hitler construyó su estadio magnífico para las Olimpiadas de Berlín. Uh-huh. Y vino un negrito de Estados Unidos y ganó la carrera principal, así que Hitler estaba de muerte. ¿Ah? Dijo, vamos a ganar con todos mis atletas arios para demostrarles que somos una raza superior, y vino un negrito de Estados Unidos y le ganó la carrera y se llevó las medallas.
1: Le derrumbó
0: el sueño de la raza superior y qué sé yo, y se dio cuenta ahí que, bueno, era el hazme reír.
1: Exacto.
0: Usted me decía que algo más sucedió.
1: ¿Cuándo?
0: Con Totó la Momposina.
1: Ah, pero bueno.
0: A lo mejor usted quiere hablar después de eso, pero
1: sí,
0: es que okay. Yo la conocí, entonces escuchaba su música y bueno, me llamaba la atención el nombre también.
1: Ah, bueno, pues eso es muy interesante, Juan. Primero, yo la tuve el honor de conocerla cuando ella estuvo en uno de los festivales del Caribe en Santiago de Cuba, dedicado precisamente a la cultura de Colombia. Y allí fue incluso homenajeada y premiada con el premio, valga la redundancia, el Premio Internacional de la Casa del Caribe. Y es interesante porque ella no nació precisamente en la región de Mompós, que da origen a su nombre, sino que nació en un poblado cerca de esta localidad, pero de todas maneras ella asumió como seudónimo este nombre. Pero lo interesante de todo esto es, ¿por qué Totó?
0: Eso mismo digo, yo pensé que era africana, Totó la Momposina.
1: El problema es que cuando ella era niña, cuando la llamaban, o cuando sus padres eran artistas, y entonces cuando ella sentía el sonido del tambor, pequeñita ella decía Totó, Totó, tocar, Totó. Y le quedó ese sobrenombre de Totó.
0: Yeah.
1: Su verdadero apelativo fue Sonia Basanta Vides. Nació el 1 de agosto de 1940 y falleció el 17 de mayo. Pero solamente dos días después se dio a conocer al mundo su deceso. Y hay que tener en cuenta que fue una persona muy interesante porque hizo visible la cultura afrocaribeña de Colombia. Por eso se le reconoce como una gran intérprete de temas de la cumbia colombiana, el bullarengue y el mapelé. Son precisamente ritmos autóctonos de esa región del Caribe colombiano.
0: Increíble la carrera que tuvo ella, bastante extensa, y dio a conocer la música de su país y también de los grupos afrocaribeños, como usted dice, a través del mundo.
1: Exacto. Hay un dato muy interesante. Tú sabes que ella acompañó a Gabriel García Márquez cuando le fue otorgado el Premio Nobel de Literatura.
0: ¿Ah, sí?
1: Sí.
0: ¿Le invitó el Gabo?
1: Sí, eso fue en 1982. Le entregaron, creo que en 1983, pero ella estaba junto al Gabo cuando le fue otorgado el Premio Nobel de Literatura, cuando le fue entregado al Gabo.
0: Sí, Gabriel García Márquez estaba orgulloso de ella también,
1: por
0: su obra y por dar a conocer la música afrocaribeña.
1: Por supuesto, y hay que tener en cuenta que la música afrocaribeña es increíble. Increíble, y ella fue una de las mayores exponentes tradicionalmente de esa música, que es el reflejo del alma de los que confluyeron dentro de la identidad colombiana. Y precisamente yo tengo aquí un tema, Juan,
0: sí,
1: que se puede observar cómo ella interpretaba la música afrocolombiana. Y parece indicar que es un ritmo que se llama mapelé, que se destaca porque los hombres son los que utilizan o hace uso de los instrumentos, mientras que son las mujeres las que cantan. Así que si no tienes objeción, vamos a escuchar en voz de Totó la Mampocina un tema que se llama El Pescador.
0: Perfecto, porque bueno, teníamos ahí una opción, pero me fui por esta. Me adelanté a lo mejor, pero creo que la audiencia va a estar contenta de escuchar la historia de Totó la Mampocina y su música. 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

0: Ahí está, Totó La Momposina en una versión de una canción junto a tambores tradicionales de su país, junto a Julio Moreno. O sea, es que Totó La Momposina, una figura muy importante dentro de la música colombiana y mundial, diría yo, porque también, así como otros cantantes de colores o de color, se hicieron eco de lo que estaba sucediendo en el mundo. Como recién me decía Edelmira, fuera de micrófonos, Harry Belafonte también lo hizo por el lado de los anglosajones, recopilar la historia de sus antepasados esclavos, y salieron un montón de discos de esa música que todavía se pueden escuchar por ahí. E incluso algunos dicen que hasta el Rey León tiene cosas de Harry sí. Belafonte, yo no sé.
1: Ay, yo no sé sobre el Rey León, pero sí te puedo decir que no solamente en Hispanoamérica, sino en buena parte del mundo, hay mucha sonoridad que tiene que ver con África, con los países que están debajo del sur, o sea, al sur del Sahara, que es donde se concentra la población de piel más oscura. Mientras que en la parte norte están los árabes, los moriscos y demás, la parte sur tiene otro tipo de cultura y otra sonoridad dentro de su pentagrama musical. Y es interesante ver cómo en todas estas culturas afrodescendientes está presente el tambor, ese mismo tambor que acabamos de escuchar, ¿verdad? Ahora en este tema de la mamposina, el pescador. La instrumentación, la percusión dentro de África es extraordinaria. A mí me encanta.
0: Hay una similitud también con la música cubana, porque muchos esclavos les quitaron sus instrumentos antes de subirlos a la fuerza a un barco que los llevaría lejos de sus hogares para nunca volver. Sin embargo, algunos pudieron, por la memoria, reconstruir aquellos tambores de alguna u otra manera de sus países respectivos, y otros que no pudieron, como los que, por ejemplo, los esclavos de Perú, inventaron sus propios instrumentos, como el cajón.
1: Sí, hay una cosa interesante, Juan, es que el cajón también estuvo presente en Cuba. Incluso fue un instrumento que en primer lugar se utilizaba no como instrumento en sí, sino que buscaban cualquier elemento que proporcionara ese sonido y que tuviera algo de reverberancia para hacer su música. Y fundamentalmente el cajón se empleó, nació en el puerto, en el puerto habanero, y posteriormente en los lugares marginales, o sea, los barrios marginales cercanos al puerto, se profundizó y dio origen a algunos ritmos como el toque de cajón, que posteriormente estuvo ligado a las acciones religiosas.
0: Claro, porque también dice que las religiones se apropiaban de los gestos y las cosas culturales del populacho y también de los esclavos para a atraer en cierta forma a más feligreses con un poquito de música que ellos mismos tocaban, pero que a lo mejor no era muy aceptada dentro de la Iglesia Católica. Estamos hablando de la Iglesia Católica.
1: Bueno, tú sabes que, por ejemplo, los nombres de las notas musicales nació precisamente dentro de la Iglesia.
0: ¿Cómo eso?
1: Así, es una historia que después vamos a hablar con calma porque es bastante larga. Nació dentro de la Iglesia por la necesidad de organizar los cantos de aquella época, estoy hablando de muchos siglos atrás, y la misma persona, el mismo clérigo que fue dando nombre a esos sonidos que se convirtió después en notas musicales, hizo la representación de lo que hoy conocemos como pentagrama. Pero bueno, es un tema bastante extenso del que podríamos hablar en otra ocasión.
0: Sí, interesante. Pero ¿sabes lo que me llamó la atención, Edelmira?
1: A ver, cuéntame.
0: Una multa millonaria que le sacaron a un anestesista.
1: ¿Y qué?
0: $30,000 de multa por mala conducta profesional.
1: Uy, mi madre, vamos del cajón.
0: Bueno, ¿qué pasó? Vamos del cajón a un extremo porque me llamó la atención, pero ¿cómo? Bueno, este anestesista que trabajaba en el hospital de Toowoomba, ahí en el extremo norte de la costa este australiana, le pasaron una multa de $30,000 por mala práctica profesional tras incluir información confidencial de pacientes en un libro autopublicado. O sea, él pagó el libro, lo imprimió, pero incluyó información, fotos de sus pacientes, cosas así.
1: Sin autorización previa.
0: Sin autorización. Entonces, se les vinieron un montón de cosas encima. Bueno, el año 2023, Lachlan Ratty publicó el libro ilustrado de un anestesiólogo o anestesiología que retrataba su día a día como anestesista en el hospital de Darling Downs. ¿Qué le parece?
1: Mira qué interesante.
0: Una bitácora anestesista, diría yo.
1: Y hablando de medicina, me estabas comentando que hay brote de difteria aquí en Australia.
0: Sí, déjeme ver. Terminar la historia de este, de este doctor.
1: Que, perdón.
0: O anestesista. Bueno, continuando con esa noticia, dice en un fallo del Tribunal Civil y Administrativo de Queensland, la jueza, Dreamfield, declaró que lo más preocupante del libro, que también incluía comentarios sobre fotografías que parte eran humillantes, insensibles e irrespetuosas. Según la sentencia, entre estos comentarios se incluía una fotografía de los genitales de un niño con los testículos enroscados alrededor del cordón espermático y comentarios inapropiados sobre el objeto extraído del recto de un paciente. ¿Qué le parece?
1: ¿Ah?
0: Bueno, todo ese tipo de cosas fueron sumándose en este libro hasta llegar a 323 páginas, imagínense, no era un librito, era un librazo. Por ejemplo, un comentario que acompañaba la historia clínica de un paciente anónimo también decía que este paciente de más de 200 kilos de peso cumple
1: ¿Con qué?
0: El asunto que son los más fáciles para intubar. Mientras más gordo, más fácil para intubarlos.
1: Ay, eso es denigrante
0: y enfermizo, ese tipo de comentario. Así, bueno, el anestesiólogo se declaró un autor autoeditado. Es decir, él escribió, sacó las fotos de por ahí y publicó su propio libro. Y este libro de 372 páginas ya no está a la venta. Y en la introducción indicaba que fue escrito con fines de entretenimiento y asombro. Yo no sé, bueno, hay gente que se entretiene con esas cosas, pero el común de los mortales no creo que encuentre muy divertido esas cosas, al menos que ponga ahí increíble pero cierto ese tipo de programas. Así es que, bueno, $30,000 le dijo la jueza por publicar sin permiso fotos, rayos X y cosas por el estilo de pacientes que ni siquiera les fueron informados que iban a ser usadas sus fotografías en un libro de su autoría. Cosas de la medicina, pero hay de todo en realidad.
1: Exacto.
0: Sí, y también, por otra parte, en Australia volvió una enfermedad que se suponía estaba erradicada hace muchos años. Y bueno, los gobiernos federales y estatales se han movilizado para hacer frente al mayor brote de difteria de los últimos tiempos. El gobierno federal está preparando un paquete de apoyo para reforzar las tasas de vacunación contra una enfermedad que alguna vez se consideró casi erradicada.
1: Tú sabes que en Cuba está erradicada la difteria hace décadas. Décadas en Cuba no existen registro de ningún caso y es un interés del gobierno del Estado cubano trabajar para mantener ese estatus de país libre de difteria al punto que hay un programa nacional de inmunización donde se aplican vacunas doble bacteriana para niños de primer grado.
0: Claro.
1: Además, se realiza un soporte internacional donde se reciben donaciones por Venezuela y por otros países sobre este esquema de protección que se mantiene de manera ininterrumpida.
0: Exacto. Pero el caso es que de los 220 casos ya confirmados de difteria en toda Australia, este año solamente, principalmente el brote se concentra en el territorio del norte, pero también en Australia Occidental, o sea, Western Australia, y Australia Meridional y Queensland. Victoria no tiene ningún caso todavía. Las autoridades también instan a la población a que se chequeen y consigan la vacuna. Y han aparecido todas estas cosas porque hay mucha gente que dice que no, que las vacunas son malas. Ah, estas son historias post-coronavirus, que mucha gente atacaba que las vacunas del coronavirus al final provocaban otras enfermedades. Mucha gente murió
1: por no estar vacunada.
0: Por no estar vacunada. Y otros que se vacunaron dicen que también murieron, pero por las vacunas. Que las vacunas mataron más gente que el coronavirus. Eso es muy, pero muy discutible.
1: Eso es discutible porque para ello tendrían que hacer un registro a nivel mundial.
0: Claro.
1: De cuáles fueron los elementos que provocaron esas muertes. Lo que, por ejemplo, en Cuba, que se obtuvo 5 candidatos vacunales, a partir del hecho de que se logró la vacunación masiva, gratuita, en el país, fueron descendiendo los casos de coronavirus. Y fue un trabajo ingente. Incluso esas vacunas cubanas, muchas de ellas, se pudo exportar y ayudó de manera también noble y gratuita a otros pueblos del continente americano.
0: Claro. Bueno, siguiendo con la noticia de la difteria, las autoridades también están a la espera del resultado de una autopsia e investigación por una muerte relacionada con la difteria en el territorio del norte, que sería la primera muerte por esta enfermedad casi en una década. Imagínense, cosas que se pensaba que estaban erradicadas, ahora reaparecen estas enfermedades que son solucionables con una simple vacuna. Pero como Exacto. decía, hay gente que decía, no, sí, las vacunas son malas.
1: Por eso, por ejemplo, en estos momentos hay una manifestación agresiva de una enfermedad que es erradicada con una vacuna, como es el sarampión.
0: ¿Sí?
1: En Estados Unidos están apareciendo muchos casos de sarampión y existen muertes por sarampión. En Cuba es otra de las enfermedades erradicadas, incluso se vacuna al niño a muy temprana edad, teniendo meses, se le pone la triple, la que conocemos como triple, e inmuniza al individuo hasta...
0: De por vida, prácticamente.
1: De por vida.
0: Así que, bueno, las autoridades están investigando y trabajando en esta investigación por los casos de difteria, que parece que van al alza, y sobre todo en el territorio del norte, donde se concentra el brote en las comunidades aborígenes.
1: Desgraciadamente.
0: Sí.
1: Y eso mismo está sucediendo ahora, no con la difteria, sino con el ébola, que reapareció en África.
0: Sí. Y también recordemos el otro brote que hubo en del virus Anta.
1: El antivirus.
0: El antivirus.
1: Sí, pero...
0: Que partió ahí en un barquito que era un crucero. En un crucero, ¿no? Un barquito, era un crucero con muchos turistas.
1: El crucero que salió precisamente de Argentina.
0: Claro.
1: Y los primeros casos se manifestaron así. Y he leído que esta enfermedad es endémica en Argentina. El hantavirus.
0: Claro, en Chile también está presente, más que nada por las deposiciones de las ratas en el campo. Se da precisamente, mayormente en el campo, en el caso chileno. No sé cuál será el caso argentino, pero está relacionado con las ratas y las fecas de las ratas que pueden contaminar alimentos, manos, qué sé yo. Otra de las cosas que me llamó la atención, Edelmira.
1: A ver, cuéntame.
0: El otro día estaba viendo tele con unos viejitos ahí, aficionados a la música country.
1: Ajá.
0: Todo bien, ahí el tipo tocando la guitarra, que se yo, dice la música country son puras tragedias, ¿eh? Ya me dejó, estoy llorando de por vida, ¿por qué te fuiste? Qué sé yo. Bueno, es la temática de la música country, me decía un viejito ahí. Pero no, y de repente ya viene Lucho Gatica, Bésame Mucho, versión country. Yo dije, ¿qué? No tenía idea. Le saqué una foto para que me creyeran. Yo ni sabía que Lucho Gatica cantaba eso. Yo sé que Lucho Gatica es chileno, pero no, más allá no sé mucho de él.
1: Tampoco yo sabía que pudiera cantar música country. A lo mejor ese es un trabajo que hicieron con la inteligencia artificial. Pero tú sabes que Quiéreme Mucho es una canción cubana.
0: ¿Qué tal?
1: ¿Viste?
0: Yo no sabía, porque vi esa cosa en la tele y dije, ¿lo escribió Lucho Gatica esta canción? Ni idea. Decía, no, ya viene versión country, Lucho Gatica,
1: quiéreme
0: mucho. ¿Eh? No, o bésame, no, bésame mucho.
1: Ah, bueno, no, pero bésame mucho no es lo mismo que quiéreme
0: sí.
1: mucho. Bésame mucho es de Chelo Velázquez, que es una mexicana, ¿eh? Una compositora
0: sí.
1: mexicana.
0: Quiéreme mucho también. Me decían, no, si...
1: Son dos temas totalmente diferentes.
0: Pero hay una versión country y el otro, Bésame mucho. Bueno, no sé cuáles canciones he escuchado, las dos, porque la he escuchado en un montón de idiomas. El Quiéreme mucho, por ejemplo.
1: Bueno, te voy a contar que esa canción se escribió, se compuso en 1911 por Gonzalo Roy, que fue...
0: ¿De dónde era Gonzalo Roy?
1: Caramba, cubano.
0: Cubano, ¿no ves?
1: Cubano. Y la letra original de esta canción, fue escrita también por dos cubanos, Ramón Goyuri y Agustín Rodríguez. Pero una cosa interesante, en esa primera época, la gente no le prestó mucha atención a la
0: ¿no?
1: canción creada por Gonzalo Roy para homenajear, festejar a su esposa, una célebre actriz que se llamaba Blanca Becerra. Y el éxito como tal de esa canción, oye tú, qué cosa más tremenda, fue en 1917 porque formó parte del dúo de amor de una zarzuela.
0: Nada que ver con el propósito original de la canción.
1: Nada que ver, pero oye tú el nombre de la zarzuela.
0: A ver.
1: El servicio militar obligatorio.
0: Era como esta canción del YMCA, ¿eh? In the Navy, que escribieron esa canción, que se hizo mega éxito, pero era para promocionar la entrada de los jóvenes.

0: años casi, un poco más.
1: Un poco más. Y es cuando el cantante Tito Schipa hizo la primera grabación en Estados Unidos. Y posteriormente hubo una versión en inglés que se llamaba Yours. Este tema fue tantas veces versionado que incluso intérpretes como Frank Sinatra y Nat King Cole la incluyeron dentro de su repertorio.
0: ¿Cantaban en español Nat King Cole o
1: Sí, cantaban en español. Frank Sinatra, no he escuchado la versión de Frank Sinatra, aunque tengo esa información, pero sí, Nat King Cole versionó incluso muchos temas cubanos, no solamente el Quiéreme Mucho, sino también el Bodeguero. Pero uno de los temas que más gustó en la época, la versión que más gustó en la época de los 80, fue la que realizara Julio Iglesias.
0: Bueno, Julio Iglesias cantaba de todo.
1: Tenía que buscarse el billete, ¿verdad?
0: Sí. Bueno, la última vez que vino acá lo vi, pero ya no es el mismo Julio Iglesias, porque ya la voz se le está yendo. Y
1: ya no está hecho un pibe, ¿no?
0: Y tenía mucha reverberación el sonido, así que era difícil a veces.
1: Entonces, ¿qué te parece? Escuchamos a Julio Iglesias en este tema.
0: Quiéreme Mucho, un tema cubano que se hizo universal, y cuando todo el mundo pensaba...
1: Universal.
0: Que se hizo universal en su comienzo, porque usted me decía que cuando lo escribieron originalmente, nadie le dio férica a la canción.
1: Tuvo que salir primero en una zarzuela. ¡Qué increíble! Sí. El servicio militar obligatorio.
0: Escuchemos entonces a Julio Iglesias con Quiéreme Mucho.

0: Ya estamos de vuelta en Regresando a Casa, aquí en Radio 3 Triple Z. Estamos llegando a todo Melbourne y Geelong en el 92.3 de la frecuencia modulada y al resto del país mediante la señal digital. 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
0: Sin embargo, Guantanamera, ¿también es cubana?
1: ¿Cómo lo dudas?
0: ¿No ves?
1: ¿Cómo lo dudas?
0: Si yo no, me da miedo tocar cualquier canción porque vemos de repente canciones que son, las escuchamos y no sabemos de repente sus orígenes.
1: Sí, mira, como tal, la canción Guantanamera... como canción, sí, surge por un músico llamado Joseito Fernández, que utiliza, pero creo que estamos oyendo la bamba ahora, que utiliza los versos libres de José Martí,
0: sí,
1: y con un estribillo que era precisamente Guantanamera, Guajira, Guantanamera. Y uno de los versos, yo soy un hombre sincero de donde crece la palma y antes de morir quiero echar mis versos del alma. Y de ahí venía el estribillo de Guantanamera, Guajira, Guantanamera, Guantanamera, Guajira, Guantanamera. Y venía otro de los versos libres de José Martí, escrito por José Martí. Y este tema de la Guantanamera se ha versionado también en muchas ocasiones.
0: ¿Sí?
1: Muy interesante, sí.
0: Sí. Algo interesante que leí una vez también, que usted quiere hablar un poquito, a ver si alcanzamos, son las operaciones especiales de Estados Unidos. Yo una vez leí que le hacían, ya, ¿cómo deshacerse Fidel Castro? Pensaban en envenenarle los puros, los habanos, la barba, el peluquero, la tijera que le cortaban el pelo, qué sé yo, no trataron para liquidar a Fidel Castro.
1: Atentados contra Fidel.
0: ¿Cuántos?
1: Más de 630.
0: Ajá. ¿De todo tipo?
1: De todo tipo. De todo tipo. Es increíble. Incluso hay un libro que se editó y se habla de los más de 630 atentados contra Fidel. Y es interesante una anécdota que le ha dado la vuelta al mundo cuando Fidel va a Estados Unidos para participar en la conferencia de la ONU. En el aeropuerto le preguntan que si es cierto que él anda con un chaleco, ¿verdad? Y él se desabrocha y deja ver el pecho al descubierto y dice que su chaleco es su moral. Él no lleva ningún chaleco antibalas. Y verdaderamente, entre esos tantos atentados que hubo contra Fidel, uno llamó poderosamente la atención y... es un poco lo que está ocurriendo actualmente en Cuba, con que se dice que es un estado que es de gran importancia porque está amenazando a Estados Unidos y qué bueno que es a través del suelo cubano se va a agredir a Estados Unidos, y han dicho un montón de cosas. Y tú sabes que en la década del 60... la CIA preparó una acción que llamó PATI. ¿Tú sabes qué significa PATI?
0: Ni idea qué significa.
1: Bueno, pues PATI, que está relacionado con un bocadillo de fiesta. Como la empanada, ¿no?
0: Sí.
1: La empanadilla, eso le llaman PATI. Y esa operación estuvo organizada, como te dije anteriormente, por la CIA en componenda con la base naval de Guantánamo, que tú sabes que está en el territorio cubano hace más de un siglo, y contrarrevolucionarios dentro de la isla. ¿Cuál era el objetivo? Bueno, primero, el levantamiento de la gente contra el gobierno revolucionario recién llegado al poder.
0: Muy típico de la CIA, crean divisiones al interior,
1: exacto,
0: pero marchas, así como hicieron con Irán.
1: Pero lo importante de esto es que iban a simular que desde Cuba estaban atacando la base naval de Guantánamo. Y si hacían esto, bueno, pues la base naval tenía que
0: responder
1: y daba origen a una invasión desde la base naval de Guantánamo, apoyando grupos que se iban a estar levantando en esos momentos en el resto de la isla. Pero tenía otro objetivo, que era asesinar a Fidel y asesinar a Raúl. ¿Qué sucede? Que cada 26 de julio, que es la fecha que se hizo la acción del Moncada, que se llevó a cabo tanto el levantamiento contra el Moncada,
0: sí,
1: el cuartel Moncada y el Carlos Manuel de Céspedes, en La Habana iba a hablar Fidel en la Plaza de la Revolución y en Santiago de Cuba Raúl, y estaba previsto atacar los dos lugares para eliminar a los hermanos Castro.
0: ¿Qué tal?
1: Entonces, Patty fue la operación nombrada por la CIA, y Candela la operación, la contraoperación cubana que desbarató ese plan. Y el día 22 de julio, cuatro días antes de la...
0: ¿El 26 del discurso?
1: Del 26 de los discursos, ya estaba todo el mundo agarrado.
0: ¿Qué tal? Bueno, próxima semana vamos a seguir hablando de este tema, porque también salió una historia que a Nicolás Maduro lo traicionaron desde el interior de su élite.
1: No hablemos de eso.
0: Pero
1: eso me
0: es interesante ver cómo funciona toda la cuestión política y las maquinaciones que se dan. 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Los oyentes regresando a casa tienen un vasito de vino también.
1: Bueno, pues ahí estaremos el sábado en el Neruda.
0: Y el 6 de junio en el desayuno aquí en la emisora, para que conozcan a la emisora y a los locutores.
1: Ya saben, invitados. Y además, bueno, pues recuerden que nos volveremos a ver el próximo miércoles en Regresando a Casa, y la invitación está ahí para el programa.
0: Nos vemos, nos encontramos mañana, la próxima semana. Sí, mañana otro programa a las 5 de la tarde. Chao, chao.
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